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3: Estimados oyentes, en esta emisión de Croacia hoy los saluda cordialmente Ana María Valencio Špoljarić. Estados Unidos e Irán firmaron un acuerdo preliminar de paz que incluye el fin de las operaciones militares, la reapertura del estrecho de Hormuz, el compromiso iraní de no desarrollar armas nucleares, el levantamiento de sanciones y el cese de hostilidades, incluso en el Líbano, así como un plan de 300.000 millones de dólares para la reconstrucción de Irán.
4: El texto del memorando de entendimiento para poner fin a la guerra que Estados Unidos y el régimen sionista emprendieron contra la República Islámica de Irán fue firmado el jueves muy temprano por los presidentes de Estados Unidos e Irán. El señor Masoud Pezeshkian, presidente de Irán, y Donald Trump, presidente de Estados Unidos, firmaron el memorando electrónicamente y a distancia en un corto periodo de tiempo.
5: Durante las noticias en la televisión nacional iraní,
4: lo único que no quería ver era una catástrofe económica. Si hubiéramos continuado con esto, eso podría haber sucedido. Pero todo lo que sé es que cada vez que conversábamos sobre una posibilidad de paz, el mercado de acciones se disparaba como un cohete. Nunca bajó,
5: indicó el presidente de Estados Unidos, Donald Trump.
3: Se celebró en Bruselas una reunión de ministros de defensa de la OTAN, donde se confirmó que Estados Unidos reducirá su presencia militar en Europa y exigirá que los países europeos asuman más responsabilidades en su propia defensa. El secretario de Defensa estadounidense afirmó que la época en que Europa podía depender gratuitamente de la protección estadounidense ha terminado.
4: Demasiados aliados aún no reconocen la necesidad histórica que el presidente Trump les ha dejado clara, tanto a ellos como a la propia OTAN, de reforjar una alianza militar relevante y poderosa. Como bien dijo el presidente Trump, puso a prueba a nuestros aliados, que apoyaran a Estados Unidos cuando les pedimos ayuda, y muchos no la superaron.
3: Tras la reunión, el ministro de Defensa croata, Ivan Anušić, declaró que apoya la postura de Estados Unidos, que Europa debe participar más activamente en su propia defensa.
4: Hasta hace unos años realmente dependíamos de Estados Unidos y solamente de ellos. Sobre lo dicho por el secretario estadounidense, nosotros lo apoyamos y creemos que Europa debería hacer más y está haciendo más. Croacia se adhiere a esta dinámica y todas las críticas que expresó no fueron dirigidas hacia Croacia.
3: El secretario general del Movimiento Patriótico afirmó que continuarán las conversaciones con los socios de la coalición para culminar el documento que presentaron, la resolución sobre el fortalecimiento de la posición política de los croatas en Bosnia y Herzegovina, el cual, entre otras cosas, exige el establecimiento de una unidad electoral separada para los croatas de dicho país.
4: Ayer acordamos una serie de reuniones técnicas que se realizarán los siguientes 10 a 12 días con nuestros colegas del Ministerio de Asuntos Exteriores. Creo que en ese periodo recibiremos una respuesta concreta sobre la postura del HDZ en cuanto a la resolución. Tal vez haya algunas consultas más relacionadas con la cuestión de la revisión de la ciudadanía. Después de que el proceso de uniformización de las posturas con nuestros socios de la coalición se haya completado y después de recibir las opiniones de todas las bancadas del Parlamento y de la oficina del presidente, entonces tendremos una mejor idea de con cuánto apoyo contamos y cómo debemos enfrentar el proceso completo.
3: El partido MOST denunció ante la Fiscalía a varios miembros del Comité Olímpico Croata por presuntas irregularidades financieras, incluyendo facturas falsas, gastos injustificados en eventos y contrataciones sin licitación pública.
4: Tengo todos esos documentos conmigo. Alguien mintió, alguien engañó al Estado y alguien engaña todo el tiempo a nuestros ciudadanos. Y ese alguien es el equipo del Comité Olímpico. Se han cometido una serie de actos delictivos. desde fraude empresarial, abuso de posición y autoridad, abuso de posición y autoridad mediante complicidad, tráfico de influencias, falsificación de documentos oficiales y comerciales, etc.
3: Activistas protestaron en Zagreb contra las mega granjas y mataderos industriales en Croacia. Advirtieron al gobierno que no debe ignorar las demandas de los ciudadanos, quienes se han manifestado claramente en contra de su construcción en 4 condados croatas.
4: Croacia no necesita esto. Los ciudadanos croatas han dicho que no, y ahora es el momento para que las instituciones competentes respeten los derechos de nuestros ciudadanos, pero también que observen las advertencias de los profesionales, y para que nosotros finalmente tengamos un claro no a todas las mega granjas y mega mataderos en Croacia. Dado que el ministro ha reconocido de alguna manera que ha cometido un error en su aproximación a esta cuestión y ha anunciado después de la protesta en Zagreb de febrero que era necesario llevar a cabo un análisis de la conectividad funcional de estos proyectos, los invitamos a que den a conocer los resultados de dichos análisis y que digan si han determinado la conectividad funcional y cómo tratarán estos proyectos en el futuro.
3: En deportes, anoche Croacia inició su participación en el Mundial con una derrota ante Inglaterra por 4-2. El miércoles jugará contra Panamá.
4: Como mencioné, este partido no era decisivo. Hicimos muchas cosas bien, pero estuvimos fatal en las jugadas a balón parado, reaccionando mal y encajando goles con demasiada facilidad.
5: Señaló Zlatko Dalic, entrenador de la selección croata de fútbol.
4: El pronóstico indica que el viernes estará prevalentemente soleado y en algunas zonas muy caluroso. Al aumentar la nubosidad, especialmente en la zona montañosa, probabilidad de aguaceros por la tarde, soplarán vientos suaves. En el Adriático, vientos de suaves a moderados del suroeste y noroeste. El mar estará calmo o algo agitado. Las temperaturas mínimas oscilarán entre 15 y 20 grados centígrados en el interior y entre 20 y 25 en el Adriático. Las máximas fluctuarán entre 29 y 34 en todo el país. Los siguientes días estará prevalentemente soleado y caluroso. Al aumentar la nubosidad el sábado en el oeste, probabilidad de aguaceros. Desde el domingo, más inestable, cuando la probabilidad de aguaceros y tormentas eléctricas es mayor. En el Adriático, soleado y caluroso. Al aumentar la nubosidad, desde el domingo, probabilidad de aguaceros en el norte. A lo largo de la costa, vientos del noreste. El lunes, del noroeste y suroeste.
5: En esta emisión de Croacia Hoy estuvo con ustedes Ana María Valencio Špoljarić.
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3: Respetables oyentes, los saludamos cordialmente. En esta emisión de La Voz de Croacia los acompaña Manuel Plaza. Estas son las principales noticias. El Consejo Europeo realizó una reunión en Bruselas. La presidenta de la Comisión Europea, Ursula von der Leyen, dijo a los líderes de la Unión Europea que se debería preparar un mandato para las negociaciones con Rusia tras la polémica generada por el contacto del presidente del Consejo, Antonio Costa, con el Kremlin.
4: En mi opinión, este asunto ha tenido una repercusión desproporcionada en los medios. Para mí, el hecho de que el asesor de política exterior del presidente del Consejo Europeo hiciera una o dos llamadas telefónicas no es en absoluto problemático. Creo que es completamente normal en estas circunstancias, así que no tengo nada que añadir. Por eso es asesor diplomático para hablar con otros.
3: Dijo Andrei Plenković, presidente del gobierno de Croacia.
4: Los canales diplomáticos con Rusia carecen de importancia si Rusia no desea la diplomacia. Por lo tanto, primero debe haber señales claras de que Rusia está dispuesta a ello. Hoy, precisamente, no existen tales señales, así que no tiene sentido mantener canales diplomáticos si no hay motivos para entablar conversaciones.
3: Expresó Andris Kulbergs, primer ministro de Letonia.
4: Ayer fue un día duro. Nos acostamos a las 2 de la madrugada. El debate principal sobre Ucrania lamentablemente confirmó que Europa ni siquiera es capaz de ponerse de acuerdo sobre si negociar o quién negociará.
3: Manifestó Andrej Babiš, primer ministro de República Checa. El presidente del Movimiento Patriótico, Ivan Penava, aclaró la resolución propuesta sobre los croatas en Bosnia y Herzegovina. Dijo que no cuestiona la existencia de la federación, sino que trata de proteger la igualdad del pueblo croata y evitar la sustitución de sus votos. La unidad electoral croata no sería territorial, sino virtual.
4: Poner fin a la exclusión electoral de los croatas mediante una única circunscripción electoral destinada exclusivamente a los croatas, en la que nadie podrá sustituir sus votos, esa es la esencia de la resolución. Eso es lo que el movimiento patriótico exige. Eso es lo que hemos dicho de una u otra forma, que es lo mínimo que debe respetarse.
3: La resolución propuesta continuará debatiéndose en los próximos días. HDZ afirma que debe lograrse un consenso entre los tres pueblos constituyentes.
4: En mi opinión, esto debería seguir debatiéndose en Bosnia y Herzegovina para alcanzar un consenso entre los tres pueblos, pero veremos en futuras negociaciones cuál será el texto de la resolución. Creo que sin duda, y solo puedo decir esto, redundará en el interés del pueblo croata y en la preservación de esa igualdad.
3: Afirmó Krunoslav Katičić, secretario general de HDZ. El ministro de Finanzas presentó la reforma de la gestión corporativa en unas 30 empresas estatales. Los consejos de supervisión contarán con un 33% de miembros independientes. Los criterios de independencia serán más estrictos y pone fin a la prórroga de los mandatos existentes.
4: Las prórrogas acontecidas en los últimos días serán las últimas. Probablemente se den casos en los que los mandatos de algunos miembros del Consejo de Supervisión o de la Dirección expiren en julio o agosto. Entonces habrá otra prórroga, pero después de eso no creo que sea necesario.
3: Destacó Tomislav Čorić, viceprimer ministro y ministro de Finanzas. El ministro del Trabajo, Alen Rušić, anunció que los beneficiarios del subsidio inclusivo que devuelven fondos pagados en exceso verán cancelada su deuda y se les reembolsará el dinero. El objetivo es evitar situaciones en las que los grupos más vulnerables de ciudadanos tengan que devolver fondos al Estado.
4: Esto evitará la creación de nuevos casos de deuda. Ese es el objetivo principal, que no haya nuevas deudas y que los usuarios cuyo monto de deducción se haya reducido debido a una recuperación cuenten con el máximo nivel de seguridad. Queremos que nadie se preocupe durante la recuperación por la devolución de fondos, sin importar cuánto esté fundamentado legalmente.
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3: En deportes, la selección croata de fútbol se prepara en Alejandría, Estados Unidos, para su segundo partido del Campeonato Mundial el martes contra Panamá. El entrenador Dalic regresará a la formación tradicional con cuatro defensas y comentó la derrota contra Inglaterra.
4: De los 8 saques de esquina del rival, generaron 6 ocasiones clarísimas. Por tanto, estuvimos fatal en jugadas a balón parado. Nunca habíamos estado tan mal en eso, a pesar de que nos preparamos viendo videos y prestándoles especial atención en los entrenamientos, haciendo hincapié en que intentarían bloquearnos. Lamentablemente no lo conseguimos. Nos faltó disciplina, concentración y responsabilidad en ese aspecto del juego.
3: Enfatizó Zlatko Dalic, entrenador de la selección croata de fútbol.
4: Sin duda será un partido diferente. Panamá tiene un estilo de juego distinto al de Inglaterra. Es muy probable que tengamos mucha más posesión y oportunidades para crear ocasiones de gol. Así que creo que dependerá en gran medida de nosotros cómo enfrentaremos el partido y con qué agresividad jugaremos, sobre todo en ataque. Al final, lo que importa no es cómo, sino ganar, porque creo que esos 3 puntos significarán mucho para nosotros.
3: Subrayó Andrei Kramaric, jugador de la selección croata de fútbol.

Este sábado estará prevalentemente soleado. En el interior y el norte de la costa puede haber nublados y aguaceros esporádicos, especialmente en las zonas altas. En el Adriático soplarán vientos del noreste, del oeste, del noroeste y del sudoeste. El mar estará de tranquilo a ligeramente agitado. Las temperaturas atmosféricas mínimas oscilarán entre los 14 y 19 grados Celsius en el interior y entre 20 y 26 en la costa. Las máximas variarán entre los 30 y 35 grados en la mayor parte del país. En el interior los días siguientes continuará soleado y caluroso, aunque puede haber aguaceros esporádicos que en algunas partes pueden ser intensos, especialmente en el oeste el domingo y en el centro y el este el lunes. Agitado. Las temperaturas atmosféricas mínimas oscilarán entre los 14 y 19 grados Celsius en el interior y entre 20 y 26 en la costa. Las máximas variarán entre los 30 y 35 grados en la mayor parte del país. En el interior los días siguientes continuará soleado y caluroso, aunque puede haber aguaceros esporádicos que en algunas partes pueden ser intensos, especialmente

0: del noroeste.
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